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0: Gracias, Madrid. 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
1: Hay una cosa que es esta, que es muy buena, que los dos estén pues igual. Esa es buena.
2: O sea, contamos hasta tres y uno, dos, uno, dos, uno, dos.

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0: Hola, ¿qué tal, amigos? Ya lo tenemos todo preparado un día más. Las canciones del hoy y del ayer. Los saludos de quien te va a acompañar si tú quieres. Como siempre, tu amigo Santiago Aguado. Este es un consejo cuando duele el corazón. Usa el músculo más potente que tiene el ser humano. El cerebro.
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1: Momento en tu radio favorita para que recordemos un capítulo flashback del año 1982. Bajo la producción de Stocking and the Waterman bailábamos con el Cliff Richard, I Just Don't Hate the Horse. Lo tiene claro, yo no tengo el corazón.

Y ahora, momento idóneo en el que Tony Brasón se entrega en la pista de baile elegante. Y lo hace con un tema bastante más callejero. Este es su dance.

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0: un single vitalista y alegre, pegadizo y reuniendo la esencia del mejor Avicii. The Nice, este era su single, era sin duda y es uno de los mejores himnos del DJ. Es Avicii, es The Nice.
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2: Lo que habitualmente suelen hacer los productores y DJs es coger un éxito y remezclarlo y llevárselo a su terreno. Pues bien, este es el caso del DJ y productor Paul Gaynor, y nos hace bailar a su manera con el éxito del británico Pete Sidan. Este es su Perfect.

ha sido y es el referente de la música latina en nuestro país. Es Sergio Contreras y ahora junto a Yacel nos presenta algo que todos los días deberíamos de tener. Esos son todos

Ahora Sonia lo tiene muy claro. Nos habla desde el corazón. La reina del pop británico en nuestro país en los 80 nos canta este You Never Stop Me From Loving You. Es que dice que nunca me deje amarte.

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1: Y ahora mucha atención porque llega un tema que te va a poner positivo y sensual. Desde Toronto, Canadá, nos llega Alex Bellis. Este es su Dancing Kito.

El sonido de los éxitos, todo lo que quieres oír. Esta canción narra la historia de una madre coraje que consagra su vida a sacar adelante a su hijo enfermo. Es Mónica Naranjo. Jamás.

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0: Hola, ¿qué tal? Soy Santiago Aguado y comenzamos una nueva hora de éxitos en tu radio estación favorita. ¡Quédate con nosotros! Esta historia musical nos traslada a momentos de confinamiento a una discoteca. Es la Vanessa Martín más relatadora que nunca. Eso sí, desde Málaga con caída libre.
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Sí, es momento de marcharnos hasta el verano del año 1985. Ahí Juan Carlos Ramos Vaquero, desde Madrid, nos hacía movernos en las mejores pistas de baile con este Baila. Es Iván, otro éxito del recuerdo para ti.

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Gonzalo y Atril, desde una saga de artistas y desde Barcelona, recordamos el mayor y más conocido éxito de Rebeca. Era este Duro de Pelar.

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0: Beret con Pablo Alborán. Sueño.
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1: Sergio y Miguel, dos jóvenes artistas de Tenerife que apenas superan la veintena, se conocieron en un viaje de fin de curso en el que decidieron comenzar con el proyecto Critical Insight. Este es uno de sus tantos resultados. Mi mejor error.

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1: Te lo puedo decir más alto, pero no más claro. Es Michael Bolton. How I am supposed to live without you. ¿Cómo se supone que voy a vivir sin ti?

Esta es la conjunción perfecta entre artistas. Aswell Ingrosso, Sebastián Yatra, Cali el Dandy, More Than You Know. Esto es Más de lo que Sabes.

desde Reino Unido una jovencísima llamada Ellie Goulding da forma a la banda sonora original de la película 50 sombras de Grey. Este es su Love Me Like You, ámame, ámame como tú solamente sabes.

Ahora, dos estupendos remixes a cargo de Juan Belmonte y Dan Rus. Es este Can't Stop, es Deep House en estado puro con una producción elegante para que bailes con armónicos evocadoras y una base rítmica sensual. Nacido en Rumanía y afincado en Suiza y ahora pasando por Ibiza, el minimalista, sin duda, Wolfgang Joachim.

Este es todo un homenaje a los videojuegos. Ha sido dirigido por Lechi Lenos, con efectos visuales y animación de Brett Weary. Son Iron Maiden, la banda de heavy metal más importante de todos los tiempos. Este es su Speed of Life.

0: el siguiente grupo son los pioneros de la influencia en el desarrollo de la música techno de los 80, siendo importantes precursores del uso del sintetizador como instrumento y el sampler como recurso musical. Desde Basildon, Inglaterra, el sonido de los The Best Moth. Este es su Enjoy in Silence.
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Porque ni la distancia ni el tiempo pueden con el destino. Nino Vargas, sabes que soy yo.